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muy buenos días. Voy entrando poquitito ahí, bajando a la a los Acapulco, y estoy eligiendo esta canción, esta canción, porque era la intro que tenía yo en un programa de radio que yo hacía en Chile el año 2008, que se llamaba Desatando Nudos, un programa de conversación en torno a acciones comunitarias, movimientos sociales y cultura alternativa. Una propuesta en la cual se basó un poco la idea de hacer Vientos del Sur, el programa que estamos escuchando ahora, Vientos del Sur, Southwinds, aquí en WCOM, LP, Chapel Hill en Carborough and Beyond, como le gusta decir a algunos amigos. Un programa que estaba pensando cuando venía para acá. Siempre pensamos en los capítulos, y cuando no podemos, por ejemplo, en la semana pasada no pude hacer un programa porque ustedes saben que estamos en un periodo de cambio, finaliza el motivo por el cual estamos acá, y de manera bastante abrupta y positiva, sin duda, se inició otro y nosotros nos quedamos acá. Entonces, nosotros nos tuvimos que cambiar de casa y eso ha sido durísimo, ha sido agotador y ha sido un poco más largo, lo cual me impidió estar acá el martes pasado. Sin embargo, estoy acá hoy. Veamos si es que aparecen algunas personas que quedaron de venir. Y yo estoy retomando acá Vientos del Sur con algunas ideas nuevas y un formato también nuevo. En algún minuto pensamos, y creo que lo habíamos conversado, de cambiar de día. No sé si nos cambiamos del día martes al lunes, no lo sé, porque el lunes también es un día de otras actividades, y el día martes también antes y después acá en el estudio no tenemos a nadie, y eso resulta ser bastante cómodo para quienes necesitamos un tiempo para instalarnos y también para desinstalar los equipos, y sobre todo cuando hay invitados. Entonces, tal vez no lo hacemos así. Estos programas están dedicados también a algunas amigas y amigos que están pasando por algunos periodos complejos de emocionalmente hablando y de salud, así es que nuestra mejor energía va para ellas y ellos. Así es que en un día musical, en este, recuerdan que en algún minuto yo dije vamos a entrar en un periodo de reflexión, y Valentina nos acompañó dos capítulos y ahora comenzamos lanzándonos nuevamente con Vientos del Sur, hoy también musical. Veamos si es que pasan a visitarnos algunas personas, pero

también vamos a iniciar una serie de unos 5 capítulos, ediciones, chapter, programas, no lo sé, de conversaciones y entrevistas. La próxima semana es muy probable que la primera hora la dediquemos a niñas y niños que se van a tomar al estudio, como siempre, en su programa número 16, probablemente. Niñas y niños en la primera hora de Vientos del Sur, y en la segunda probablemente conversemos acerca de emprendimiento, algunas ideas generales y algunas más específicas respecto a salud mental y otras cosas. Luego vamos a retomar también con un amigo antropólogo que tuvimos que cancelar un par de veces por tormenta y por los problemas técnicos que tuvimos acá en el estudio. Y después viene Rana en otra semana. Vamos a juntarnos a distancia con Mario Espinosa, nuestro amigo antropólogo también, colombiano y experto en música. Y bueno, vamos a hablar un poquito de del instrumento de la música y de las canciones de protesta específicamente, y el rol que tuvieron en Latinoamérica y también en Estados Unidos. Y al menos mi mirada sudamericana y desde Chile es Joan Baez y Bob Dylan. Algunos de ellos nos va a comentar un amigo estadounidense que con su español va a compartir un poco algunas ideas respecto a eso. Así es que vamos con un poquito de música, seguimos con la onda mexicana, Apalache Blue Steel, en una edición en vivo, y veamos.

Versión en vivo de ahí de Apalache, un clásico también. Nos comunicamos hace algunos días nuevamente con algunas personas que han sido parte de Vientos del Sur, principalmente a distancia en los primeros meses. Déjenme ver qué es lo que pasa por ahí. En los primeros meses, cuando estábamos en el estudio antiguo, ustedes saben, y teníamos participación permanente con gente de otros países. Es algo que vamos a retomar acá. Hay algunas opiniones, hay algunas tendencias en el equipo que integra esta radio, esta estación de radio comunitaria, en focalizar los contenidos desde la localidad y hacia la localidad. Yo estoy de acuerdo con el desde, pero el hacia no tanto, porque es Carboro, es un pueblo bastante pequeño, y en lo personal, mi perspectiva respecto al valor que aporta esta radio y que propone, no solo que aporta, sino que propone y que invita, es a la inclusión y a la convivencia armónica entre las distintas fuerzas comunitarias que existen en Carolina del Norte. E incluso no tenemos por qué reproducir o perpetuar los distintos límites políticos, administrativos, legislativos, y podemos nosotros funcionar. Así es como invitamos a otras ciudades hermanas, ¿por qué no hacerlo con otros estados? Así es que Carolina del Sur también es bienvenido. Bueno, decía esto porque hablamos con un amigo, Fabián, y vamos a tener invitados a distancia nuevamente. Hay algunos que han venido para acá, ustedes lo saben, pero musicalmente hablando, vamos con Agüita Perra, un par de canciones que nos dejaron de regalo para que las reproduzcamos cuando nosotros queramos. Y así también, desde Sudamérica vamos a explorar otros ritmos que mucha gente desconoce, porque lo planteo siempre de manera amistosa, de manera respetuosa, que muchas veces los integrantes del Cono Sur de Sudamérica somos bastante desconocidos acá en Carolina del Norte y en Estados Unidos. No lo sé, no sé si en otros lugares es así. Vamos con Agüita Perra y un par de canciones de ellos.

Ya. Y el perro callejero. Y ahí el Fabián cantando el. Y ya llegó nuestra amiga también, pero fue a mover su e-bike, así que vuelve en unos minutos. Fabián Chileno, cantante de Agüita Perra, compositor, y una muy buena banda que nos dejó su música. Mientras nuestra amiga se acerca, solo quería contarles, y me estoy moviendo esos sonidos de micrófono. A ver, ¿qué tenemos por acá? ¡Oh! Estos son algunos regalos que nos hicieron de ese es el género de world music, de músicas del mundo. Espérense que voy a bajar esto acá. Y es una cantidad enorme de discos, de CD, discos compactos que fueron producidos y grabados, editados y publicados en la década del 90. Y algunos de ellos llevan años y unas décadas por ahí guardados en cajas. Algunas nunca se han abierto, nunca han sido comercializadas. Y es una forma bastante interesante de compartir una mirada cultural y musical, específicamente por parte de productores y músicos que, en mi opinión y desde mi perspectiva, actúan como documentalistas también en el mundo no audiovisual, sino más bien en el mundo sonoro, donde son canciones editadas. Algo lo que estamos escuchando de fondo son, esto se llama Purifying the Environment, purificando el ambiente, una cantos armónicos de lamas tibetanos, 12 minutos dura esto, música del templo sagrado tibetano, Tibetan Sacred Temple Music, 8 lamas from Drapung, o Drapung, no sé, muy bueno, lo vamos a explorar, y vamos a escuchar un poquito de ello, porque Vientos del Sur es una experiencia musical cultural también.

0: vamos a ir bajando un poquito. Esta es una experiencia cultural en que muchas veces no hay un sello discográfico de por medio para que esto pueda ser registrado y comercializado, porque inicialmente no es el foco, pero sí se produjo como una iniciativa documentalista, pero en la dimensión sonora, para que esto pueda ser conocido por el mundo y registrado y grabado. Por un equipo, pero no necesariamente un sello, y no es mezclado tampoco. Nosotros conversamos con Bob Haddad el año pasado acá, donde compartimos también un regalo de 19 discos que nos regalaron al respecto y de distintas partes del mundo. Así es que esto es un poquito, escuchamos un fragmento. Y vamos a compartir esto en algunos otros momentos también, de estos regalos que nos van llegando acá. En este caso de cantos armónicos de Lamas, de los 8 Lamas de Drepung, y cantos armónicos. Bastante interesante. Miren, esto es lo que estoy viendo. Esto está editado y producido materialmente en Canadá. Pero bueno, vamos a dar parte. Vanessa, si quiere, Carla. Carla, pero vamos, ahí, con esos audífonos estamos saludando aquí a Carla, nuestra amiga que llegó por acá, y me voy a pasar acá, vamos a parar esto de aquí, y tú me escuchas ahí, bien, y hola, ¿cómo estás, Carla?
1: Bien.
0: Espera, me falta algo importantísimo. Parece que ahí. ¿Aló?
1: Oigo música, sí, un fondo musical.
0: ¿Y tú te
1: y yo me oigo a mí misma, sí.
0: Ya, súper, ahí estamos bien. Uh-huh. Carla, ¿y por qué yo te dije Carla Vanessa?
1: Yo, Carla Vanessa.
0: ¿Y Vanessa es tú?
1: Mi segundo nombre.
0: Ah, ok, ya, Carla Vanessa. Porque así te vi en algún perfil, creo de...
1: Sí, para la literatura solo uso mis dos nombres, Carla Vanessa.
0: Ah, sí. Bueno, bienvenida acá a Vientos del Sur.
1: Gracias.
0: Este es un programa en español que en noviembre va a cumplir 5 años. Así es que aquí vienen personas de la comunidad, del mundo dentro de, en Chapel Hill, lo que es el mundo dentro de UNC, y el enorme mundo fuera de UNC, que yo siempre lo planteo así para quienes estamos indirectamente vinculados a la universidad, pero este programa también ha recibido mucha gente de la universidad. Así que bienvenida para cuando tú quieras venir también a compartir lo que estás haciendo. Si quieres presentarte, si quieres comentarnos quién eres, de dónde vienes, qué es lo que estás haciendo acá.
1: Bueno, mi nombre es Carla, soy de Perú, de Lima, Perú. Estoy hace unos 9 meses viviendo aquí en Carboro. Vine a Carolina del Norte para perseguir mis estudios superiores. Estoy estudiando un doctorado en lenguas romances y literaturas en la UNC. Y la verdad es que estoy muy contenta de estar en este lugar muy apacible, tranquilo y muy en contacto con la naturaleza.
0: Sí. Sí. Lima. Acá sí, hay muchísimos limeños, tú sabes.
1: Un par he conocido. Pero yeah. Sí, eso me da mucho gusto porque, bueno, al menos dentro de la comunidad universitaria no veo mucha gente latina.
0: Sí, pues, ¿verdad? ¿Y no eres parte del LGPSA, del grupo?
1: No.
0: El LGPSA es una organización de estudiantes latinos, graduados y profesionales de UNC.
1: Oh.
0: Han estado acá en 2 ocasiones oficialmente. Hace unos 4 años o 5 años era un grupo más bien pequeño que se reunían a veces para pasarlo bien o salir a bailar. Y después tuvo un proceso de maduración institucional para constituirse como un organismo interlocutor con la universidad. Mi esposa fue presidenta del GPSI en 2 ocasiones. Y saltaron de, no sé, de 16 personas a cerca de 180.
1: ¡Qué bien!
0: 180 son... Y hay algunas... Yo lo digo esto de manera amistosa y de manera responsable también, pero hay algunos grupos de estudiantes latinos en UNC que nunca se han incorporado al JPSA. Es la escuela de negocios, ellos tienen un grupo aparte, uh-huh. Más pequeñito, pero ellos realizan algunas actividades más bien centradas en eventos que se hacen durante el año. El JPSA es, busca constituirse como un espacio de amistad, de acompañamiento y de construir comunidad en forma permanente, no solo en eventos o fechas importantes, sino que siempre.
1: Ah, qué bueno.
0: Porque hay mucha gente que está sola y que se siente muy sola también.
1: Bueno, yo estoy un poco sola.
0: Sí, no, pero súmate ahora a...
1: No, me sumo, definitivamente. Esa es una muy buena noticia para mí.
0: Súmate a el JPSA, súmate a las actividades que hacemos con nosotros acá, Vientos del Sur. Uh-huh. Imagínate, acá han venido como 230 personas, como estás sentado tú ahora acá. Vamos a ver si se suman algunas personas, pero bueno, yo llevo aquí, no sé, pues estamos... 4 años y medio más o menos, también por los estudios de doctorado de mi esposa en UNC, y ella ya terminó, y ahora apareció otra oportunidad, nos íbamos nosotros. Lo que pasa es que nosotros nos íbamos hace 2 semanas. Nosotros somos chilenos, nos regresábamos a Chile. Y este era el día de regreso, el 2 de junio, ¿qué día es hoy? ¿9? El 2 de junio, no, el 5 de junio nos íbamos... Y aparece en el último momento una propuesta de postdoc.
1: Wow.
0: Cuando estábamos desarmando nuestra casa. Y es por eso que la semana pasada yo no pude hacer radio. Y porque nos estábamos cambiando. Así que hoy aparezco acá así todo lleno de alergia, me duelen los ojos. Y estamos agotados porque estamos cambiándonos. Llevamos súper pocos días en la casa nueva. Así que acá hay todo un grupo de gente, hispanos, latinos, muchos sudamericanos y muchos del Cono Sur, porque no es que yo quiera diferenciar y separar, pero a veces las personas del Cono Sur no somos muy visibles acá, no nos ven mucho y no comprenden mucho. Más abajo de Ecuador, mucha gente cree que está la Patagonia, y punto.
1: Oh,
0: al sur de Ecuador, nada más.
1: Entiendo.
0: Y Carla, ¿y qué estás estudiando en el doctorado en literatura?
1: Lenguas, romances y literaturas, sí. Bueno, yo estudié literatura en Lima.
0: Ajá.
1: Yo escribo, soy poeta. Entonces, pues, decidí que mi vida profesional tenía que estar ligada a lo que yo amo hacer, ¿no? La poesía, literatura. En Lima estudié en San Marcos literatura. Muchos años después volví a San Marcos para estudiar, pero una maestría en escritura creativa.
0: Ajá.
1: Estudié, o sea, concluí mis estudios y luego me vine aquí a Estados Unidos a estudiar una maestría igual, pero en la Universidad de El Paso, Texas, UTEP.
0: Ajá.
1: Entonces estuve ahí 3 años estudiando también escritura creativa, me gradué.
0: Ajá.
1: Y de ahí apareció esta oportunidad de proseguir estudios académicos, pero ya más orientados a la investigación literaria. Entonces, así es como llegué aquí a UNC. O sea, digamos que de acuerdo a lo que yo pienso, la escritura creativa puede soportarse y estimularse y desarrollarse con la academia también.
0: Ajá.
1: Entonces, decidí que la parte que me faltaba era un poco investigación, sobre literaturas, y eso me trajo aquí estoy.
0: Hemos tenido aquí a varias personas que lo voy a plantear así, escriben.
1: Uh-huh.
0: Hemos conversado acerca de la identidad de ser escritor o escritora.
1: Uh-huh.
0: ¿Qué hace que uno pueda decirse soy escritor o escritora? Lo hemos conversado aquí en grupos de gente que ha escrito libros. Porque, no sé, pero en Chile a veces existe una especie de estándar que tienes que tener para, en cuanto a complejidad, en cuanto a estilo, estructura, no lo sé, profundidad, no lo sé, para decir soy escritor, y que no basta con solo escribir un libro. Y acá hemos compartido con gente que me han dicho, no, yo no me interesa si tengo las credenciales. Yo necesitaba sacar algo que tenía acá adentro, plasmarlo en palabras, hacer el ejercicio de escribir, y eso me hace escritor o escritora. ¿Cómo ves tú un poquito esa reflexión?
1: Tiene bastante de cierto, porque uno escribe por impulso, es un impulso que sale muy dentro de uno, esas ganas de decir,
0: sí.
1: De decir, de quizá de tratar de explicarse el mundo, explicarse uno mismo, como la búsqueda de uno mismo un poco, ¿no? Algunos lo expresan pintando, otros tomando fotografías.
0: Ajá.
1: En el caso de los escritores, pues, no, acercándonos a la literatura. Bueno, ahora el rango de la escritura creativa es más amplio, no solamente es, digamos, palabras sobre el papel, ¿no? Ahora incluso incluye el cómic.
0: Ajá.
1: O incluye la intertextualidad, lo que llaman intertextualidad, mezclar escritura con otras disciplinas, como imagen, música, etcétera, tacto, otros sentidos. Entonces, pero todo eso se engloba en el arte.
0: Intertextualidad.
1: Ajá, qué interesante. Diálogo entre la literatura con otras disciplinas. Por ejemplo, el cómic se considera un tipo de literatura.
0: A mí me ha sorprendido acá la enorme, ¿cómo decirlo?, el enorme desarrollo que existe en la literatura, en el cómic.
1: Sí.
0: En la biblioteca de Chapo, tú ves un estante en los dos lados, digamos, repleto de libros, chiquititos, grandes, uh-huh, largos, de todo tipo, de todos los temas también, en cómics. Y es una forma distinta de comunicar también.
1: Sí, por supuesto. Luego también, por ejemplo, la no ficción también ahora se considera literatura, ¿no?
0: Ajá.
1: Un cuaderno de memorias, por ejemplo, ¿no? Es literatura también. Es un tipo de literatura. Ahora, claro, las fronteras se han abierto mucho, como en las artes también, ¿no? Entonces, por ahí puede surgir un cuestionamiento de qué cosa es artísticamente valorable o no, ¿no? Que también ha pasado con el
0: pintura,
1: arte, por ejemplo, ¿no? De los años, por ejemplo, Duchamp, ¿no?
0: Ajá.
1: Duchamp fue todo un desafío, ¿no? Para el canon y la reglamentación implícita que existía sobre qué cosa es arte y qué cosa es una improvisación cotidiana.
0: De una instalación es arte o no. También,
1: exactamente.
0: Claro.
1: Entonces, bueno, lo mismo está pasando con la literatura, ¿no? Pero pienso que son formas de apertura, como que, y no, eso nos hace volver al comienzo, ¿no? De esa necesidad de expresarse, ¿no? De ser original, en el sentido de uno ser auténtico consigo mismo, no, no copiar, no ir un poco más allá, ¿no? Verse un poco más reflejado en sí mismo.
0: ¿Y quedar satisfecha con este acto de sacar de adentro aquello que uno quería? ¿Se logra esa satisfacción?
1: No.
0: Eso es interesante, que no se logra.
1: No.
0: Y eso permite continuar.
1: Sí, exactamente. Eso nos permite continuar. Bueno, la expresión de la escritura también es la expresión de la vida misma, que no es estática, ¿no? Entonces, puedes quedar temporalmente satisfecho con lo que has proyectado hacer en ese momento, pero luego sientes que ahora tienes otra cosa que decir, o continuar de decir de eso que dijiste, ¿no?, en ese proyecto literario, y si continúas. La vida misma te hace moverte así.
0: ¿Te ha pasado que escribes algo, y esto siempre se lo pregunto a mi amigos y amigas escritores, que a lo largo del tiempo, después de algún tiempo, años, me lo voy a plantear de esta forma: visitas nuevamente tu obra y te gustaría reescribirlo o cambiar, o no sé? Hay algunos que me dicen: yo llevo 3 ediciones de un mismo libro.
1: Bueno, a mí más que todo me pasa eso cuando estoy en plena ejecución de una obra, por ejemplo, poemas, ¿no? Estoy escribiendo un libro de poemas. He terminado 3, en 2 semanas o 3, y hasta ese momento lo cerré y dije ya, que ya no voy a hacer ningún cambio ni nada. Pero luego regresas a ello después de 2, 3 días y dices, no, hay que cambiar acá, hay que cambiar allá, acá. Que yo creo que una de las partes fundamentales de un creador es saber decir basta.
0: Terminé.
1: Sí, terminé y cierro aquí. Ahora,
0: está terminado.
1: Exacto. Por si no, pues entras en una vorágine de nunca acabar.
0: Una vez conversé con una escritora acá que tenía una obra 10 años que nunca sentía que estaba realmente terminada.
1: Exacto. Ahora, bueno, hay otros escritores que han recurrido al concepto de obra abierta, ¿no? Entonces, tienes eso un poco como para fundamentar que no se acaba, ¿no? No se acaba.
0: Claro.
1: Ahora, sobre una obra terminada, en mi caso, sí la he revisado, pero bueno, solo tengo una obra terminada, de hecho, y publicada. Mi libro de poemas que se llama
0: Sueño. ¿Puedes acercar un poquito el micrófono? Ese micrófono, acércalo a ti.
1: Ahí. Ah, sí, ahí.
0: Sí, sí, por ahí. Por ahí.
1: Te decía que tenía un librito terminado de poemas llamado Sueños de Carla. He revisado a veces el libro, sí me acerco al libro. Curiosamente, con ese libro me pasa que quizás surgió de un momento muy tenso de mi vida, entonces eso sí es como un libro cerrado. No he sentido que hay que cambiar tal poema aquí o le hubiera agregado esto u otro, ¿no? Creo que ha sido un capítulo que se surgió de una parte profundamente intensa de mi vida y ahí, ¿no? O sea, pero con otros trabajos que he hecho, digamos, no están publicados, pero los he revisado y los he cerrado en su momento, sí, he visto y he dicho, no, creo que en este poema lo debo sacar o esto lo debo cambiar, o tal vez el planteamiento no debió ser así. Ya conociendo que me contamino, si no, lo vuelvo a cerrar. Digo, no, mejor lo dejamos enfriar todavía otro poquito y después vuelvo, vamos a ver qué pasa, ¿no?
0: Mira, con eso de enfriar, quería llevar a una reflexión que siempre tengo cuando yo escribo algo, cuando yo escribo algún artículo, por ejemplo. Yo siempre paso por tres etapas. Una escritura en bruto, pero ya ridículamente en bruto, cuando quiero referirme a algo, un artículo. Luego una reestructuración y luego viene una especie de edición de mí mismo, pero que es completamente lejana a la primera versión, por así decir. Entonces, en Chile con un amigo teníamos siempre un concepto de dejar leudar. Cuando uno hace masa, uno la deja media hora porque crece. Entonces, dejar leudar el texto, el artículo, o cuando teníamos que trabajar y escribir juntos algo, lo dejábamos y nos reuníamos en la tarde o al día siguiente. Y teníamos otra mirada respecto al texto. Entonces, acá no estamos hablando de una masa que está leudando o que está creciendo, no sé, pero quien cambia no es el texto, probablemente el que se va, no sé, tranquilizando, nuevas miradas, nuevas perspectivas, o quiere decir algo con más fuerza, o con más sutileza, o más, con más belleza, o con una metáfora, es uno. Y ayer con una amiga puertorriqueña, que ella vive en inglés y piensa en inglés, me decía, también estamos trabajando en algo, y me decía, vamos a, ¿cómo me decía? Massage the text, una cosa así como... Hay como que, y hacía con las manos lo que yo explicaba de la masa. Entonces, es como si uno sacara algo dentro de uno, lo dejara al lado y ya no es de uno, es toma vida propia. Y uno tiene que respetar esa la vida propia que va tomando esta obra, que además puede ir cambiando. Y si es abierta, no tiene fin o está evolucionando permanentemente o puede ser modificada incluso por el resto.
1: Bueno, eso es toda una teoría literaria y sobre eso, ¿no? Ahora que has dicho, ¿no? Cuando uno termina o tienes allí algo ya más o menos armado, ya deja de pertenecerte, ¿no? Ajá. Que es lo que tiene mucho discutiendo hasta el día de hoy a muchos críticos y en general, ¿no? Gente que le echa una mirada crítica a las obras de arte, los artes en general, ¿no? Incluso se escribió un libro de teoría de la muerte del autor, ¿no? O sea, me parece que es Roland Barthes, me parece, no estoy segura que sea el autor, pero el libro sí, la muerte del autor, ¿no? O sea, una vez que el autor termina de construir su obra, ya deja de pertenecer. Es como que la obra adquiría la vida propia, digamos, sí, ¿no? Entonces, a partir de eso es lo que mucho se dice, ¿no? No se juzga al autor por su biografía, sino por lo que ha escrito, ¿no? Creo que un buen ejemplo de ello sería, por ejemplo, el poeta Ezra Pound, el poeta norteamericano, muy apreciado en América Latina, al menos lo que hemos estudiado literatura lo apreciamos mucho, ¿no? Bueno, Ezra Pound personalmente tuvo una vida muy controvertida, ¿no? Incluso en los años 40 apoyó a los nazis, tuvo un pensamiento un poco fascista, incluso casi fue preso y se hizo toda una cruzada internacional para que no lo metieran a la cárcel de por vida y prácticamente como que lo calificaron de, entonces, pues, interdicto.
0: Ajá, para
1: salvarlo.
0: Protegerlo.
1: Exacto, para salvarlo. Pero su obra es increíble, es maravillosa, ¿no? es una cosa digna de estudio. O sea, no vamos a descalificar la obra por lo que ha hecho el autor con su vida privada, digamos, ¿no? Su pensamiento más allá de la obra literaria. Entonces la obra literaria queda como un todo, un universo ya articulado con vida propia, ¿no? Con sus propios mecanismos de supervivencia que ya no tienen que ver mucho con el autor, ¿no? Eso es muy interesante. Bueno, otro ejemplo te puedo poner, el poeta peruano César Vallejo, ¿no? También sus, bueno, no tiene muchos detractores, pero por ahí no surge uno u otro que dice, no, este era un tipo machista, se fue la luz. Este vivía a su mujer y la trataba mal, ¿no? Pero Vallejo es un poeta fundamental, indiscutible en la literatura, no solo peruana, sino universal. Es un poeta que mucho ha contribuido al desarrollo de la poesía en el mundo, ¿no? Entonces, no lo vamos a discutir ni disminuir, porque César Vallejo puede ser un hombre de su tiempo, ¿no? Lamentablemente, pues en su época, muchas cosas que ahorita...
0: que ahora estarían más cuestionadas socialmente.
1: Ahora te denunciaríamos, pues no sé si así se veía tan mal, pero quizá la gente se hacía pues de la vista gorda, sí. Pues, ¿no? Y te podría poner muchos más ejemplos de artistas así, ¿no? Con vidas atribuladas. Ahora, eso nos lleva a otro tema también. Los artistas tienen mucha cercanía con las tribulaciones de la vida, las angustias,
0: la,
1: ¿no?
0: Vida, la mente
1: atormentadas, exactamente, ¿no? Que es ese compromiso que te pone a prueba realmente, emocional, mentalmente, creo, ¿no? Bueno, se ha escrito un libro también sobre eso, Genio y locura.
0: Estaba pensando en Charles Bukowski, un poco también esta imagen atormentada un poco de la vida, de la historia infantil y de la violencia que él vivió y el alcohol y después y el tema de la relación con las mujeres, claro. De cierta forma el desprecio que él transmitía en las palabras, pero después se justificaba, no sé, algo bastante controversial el día de hoy, pero esa es la forma de escribir en el ritmo, donde también encontramos un valor y un disfrute a quienes lo hemos leído, digamos.
1: Por supuesto. Bueno, te puedo poner también como ejemplo Arthur Rimbaud, poeta francés, ¿no? Bueno, él mismo por elección propia llevó su vida al extremo, pero un extremo que casi lo mata, digamos, ¿no? Ahora, claro, él mismo en lo más profundo de esa vorágine abismal en la que se había metido, ¿no? El infierno que tanto buscó, el desarreglo de los sentidos, se dio cuenta que iba a morir y se salió y decidió definitivamente abandonar todo, que ni siquiera le hablaran sobre literatura y se volvió comerciante, ¿no? Lo más prosaico que uno puede imaginar, lo más opuesto, digamos, al mundo de las artes, ¿no?
0: Tengo un libro y que no sé dónde está, porque tú te imaginarás, mi casa está llena de cajas todavía. Ayer desarmé muchas cajas, pero continúan, que es un análisis entre Jim Morrison y Arthur Rimbaud. Alguien escribió un libro y que los cruza ellos, wow. Rimbaud y Jim Morrison. Uh-huh. ¿Y qué tiene que ver un poco con esto de no sé si controlar los demonios internos, pero al menos reconocer que existen y cómo a veces pueden ser tus grandes detractores o a veces pueden ser tus aliados, o los que te proveen en cierta forma?
1: Creo que lo último.
0: Te proveen el contenido que tú después vas masajeando, como decía esta amiga, y transformándolo en obra. No lo sé.
1: Tiene sentido.
0: ¿Y has tenido presentaciones acá? Yo he ido a las actividades de la librería de Epílogo. Uh-huh. Y he ido varias veces y bueno, ahí a veces
1: sí.
0: Vemos las lecturas, los conversatorios y todo.
1: Sí, hay un movimiento interesante literario, ¿no? Bueno, a lo que yo he asistido es a la invitación que me hizo el poeta Benito del Pliego, ¿no? Tiene su iniciativa llamada Saca la Lengua, ¿no? Que congrega a los escritores, artistas, ¿no? A expresarse, a dialogar, ¿no? Justamente Epílogo es su sala de operaciones.
0: Sí, sí, sí.
1: Y tuve el gusto de ser invitada por él y por Carlos López.
0: Sí.
1: ¿No? A participar el pasado 27 de marzo, ¿no? A leer poemas. Y bueno, tuvimos como invitado también al poeta peruano Roger Santibáñez, que vino desde New Jersey.
0: Que logré hablar con él, súper simpático también, y me dijo, Rodrigo, cuando tú quieras, pero solo podía presencialmente ahí, y le dije que no, que este programa también a veces lo hacemos por Zoom, y me dijo cuando tú quieras también.
1: Ah, mira, que sería muy bueno, la verdad es que te recomiendo que lo concretes, porque es una persona con una experiencia de vida muy vasta, también un nivel cultural altísimo, un gran admirador de Rapao, entre otras cosas, ¿no? Y bueno, un escritor prolífico también, tiene como 30 libros publicados de poesía.
0: Sí, interesante. Bueno, hoy en la tarde tengo que ponerle fecha a varios programas, así que le voy a proponer que yo solo podemos hacerlo un día martes en este horario, pero ahí puede ser interesante invitarlo, y te invito también a ti, y venimos con otra persona, claro, y hacemos un programa ahí con este contacto por Zoom.
1: Claro, sería genial.
0: Mira, estoy buscando algo de música porque acá nos pasaron una serie de cosas, pero mientras busco algo, si nos querías contar también de acerca de lo en lo que tú estás estudiando, y un poco cómo conocer un poco más de lo que de lo, para quienes no sabemos, digamos, de lo que es estaba pensando en una amiga que siempre habla de eso, de literatura, que ella parece que fue profesora también en UNC. Le voy a preguntar bien, siempre habla de lengua romance, pero ella es estadounidense, alguna vez vivió en distintos lados de Sudamérica. Ella tiene 81 años, creo, y siempre habla de eso.
1: Ah, mira qué
0: podría ser interesante un día también que la invitemos.
1: Invitarla, claro que sí. Bueno, este estudio doctorado es muy conocido en Latinoamérica. De hecho, la UNC es considerada una de las universidades top en lenguas romances y literaturas en su doctorado. Programa de doctorado, maestría. Y sobre todo lo que supe es que su punto más alto fue en los años 40-50. Era una de las universidades número uno aquí en los Estados Unidos de estudios hispanos, ¿no?, de lenguas y literaturas. Claro, el prestigio lo mantiene, ¿no? Hay más competencia, ¿no? Pero el prestigio lo mantiene.
0: No, UNC Chapel Hill está muy arriba. Y en salud, salud va ahí junto a John Hopkins, va peleando el primer y segundo lugar. Harvard no, porque eso es otro ámbito de negocios, pero en salud, con John Hopkins, van peleando siempre ahí el primer lugar en publicaciones y todo eso.
1: Ser parte del departamento también, o sea, es lo que se escucha ahí en Latinoamérica, que es muy, muy difícil, ¿no? Muy difícil. Entonces, digamos que considero que estar aquí en UNC, pues, es un privilegio para mí, ¿no? Estar acá. Ahora,
0: ¿eso te lleva a vivir en inglés dentro de la universidad?
1: O sea, los estudios son en español, ¿no? Mayormente en español. Las clases se imparten en español.
0: ¿En serio?
1: En mi departamento, sí.
0: Ah.
1: Sí. Ahora, claro, no está totalmente en español, o sea, pero casi todo sí es en español. No, por supuesto, otros tipos de
0: contactos. Una sorpresa para mí.
1: Para otros tipos de... Bueno, una de las exigencias es tener un buen nivel español, ¿no? Porque tengo compañeros que son estadounidenses cuya lengua nativa pues el inglés, ¿no? Entonces a ellos se les exige tener un nivel alto de español,
0: ¿no? ¿Y tú conociste a Osvaldo Estrada?
1: Sí, pero no en vivo.
0: Ya, porque Osvaldo era profe entonces.
1: Fue profesor allí, sí. Sí. Pero cuando yo llegué ya se había ido a España, ahora vive en España.
0: Sí, él estuvo conmigo acá también. O sea, estuvo en este programa, pero cuando estábamos en el otro estudio, nosotros estábamos aquí hace, no sé, un año o menos, pero en el otro estudio, ahí Osvaldo fue, me regaló un libro y él me presentó a otras personas.
1: Ah, qué interesante. Sí, ha sido un profesor bien apreciado ahí en el departamento. Sí. Pero lástima, justo yo llegué ya se había ido ya.
0: Es bien, bien simpático. También un día lo podemos invitar.
1: Claro, por Zoom.
0: Pero
1: por
0: él está separado de nosotros como 6 horas.
1: Sí.
0: Es decir, sería como el atardecer de él. Pero interesante, igual puede ser.
1: Claro, cuestión de coordinar con él.
0: Y él es súper simpático también, sí. Es que para mí, cuando las gentes son simpáticas, yo admiro eso, porque son como más asequibles y te puedes entrar en un mundo más.
1: Por supuesto. Sí. Bueno, es enriquecedor conversar con una persona así también.
0: Claro,
1: ¿no?
0: Claro.
1: Sí, sí.
0: Oye, no sabía eso del español. Pensé que todas las personas eran, de cierta forma, absorbidas por el inglés o presionadas a que incluso todo esto fuera en...
1: No, no. Igual la maestría que yo llevé en UTEP, en El Paso, Texas, también en español. Bueno, esa es una universidad peculiar, ¿no? Es una universidad que se autodefine como bilingüe, por lo que pues está en la frontera con México.
0: Sí. Entonces, la cultura frontera, que es casi como otro país, así están para ambos lados.
1: Exactamente. Y entonces su orientación académica está muy estrechamente vinculada a la cultura de fronteras.
0: Ajá.
1: ¿No? Entonces, no se exige, por ejemplo, el famoso examen TOEFL, ¿no?
0: Sí.
1: Para iniciar clases con ellos. No es necesario, por su autodefinición de bilingüe.
0: Claro.
1: Entonces, aquí, en cualquier otra universidad, sí, ¿no? Entonces, es una cosa interesante, ¿no? Porque ya lo tienen como política académica. Tus trabajos, tus clases. Solo una clase recibí en inglés. El profesor entendía español, pero no hablaba nada de español. Pero sí permitía que tus trabajos académicos presentaras en español. Supongo que salió un traductor, ¿no? Porque él hacía sus oraciones en inglés. Pero todo en español. Todas las exposiciones de clase en español. Todo. Y los demás profesores también. Pero todo en español.
0: Lo encuentro súper interesante y un logro, digamos, porque yo soy una de las personas que de acá ha ejercido mi humilde aporte a un poco a la resistencia del español acá en espacio, en esta radio que es toda en inglés. Pero este programa es en español y hay otros poquitos que son más musicales, ¿sí? Pero como instancias de conversación, este programa ha buscado eso, digamos.
1: Y es bueno, ¿no? Porque aquí, como dices, hay una comunidad que habla español, ¿no?
0: O sea, sí.
1: No es bueno que se diluya eso que hemos traído aquí como parte de nuestra cultura e identidad, ¿no?
0: Sí.
1: Sin querer pretender apropiarnos de nada ni suplantar una cosa por otra, ¿no? Simplemente expresarnos como somos.
0: Sí, sí. Uh-huh. Y en el tema de la literatura creativa que me comentaste, ¿qué es eso? Me interesa, te lo pregunto desde mi ignorancia y un auténtico interés, porque siempre he planteado la pregunta de ¿todos podemos ser escritores? ¿Todos podemos ser pintores? ¿Todos podemos ser músicos? ¿Todos podemos o no? ¿O es un don que alguien se le da y no sé?
1: Es una cosa que es bien interesante y está en debate. Justamente se ha reavivado el debate porque en estos últimos años existe la escritura creativa como una carrera académica, ¿no?
0: Ajá.
1: Incluso en Lima, cuando mi querido profesor Marco Marto sugirió en el año 2015 crear el Departamento de Escritura Creativa, ¿no? Como parte de la enseñanza de posgrados en literatura. Muchos se opusieron, hasta se burlaron, ¿no? Porque tenían ese pensamiento justamente que una cosa que viene del talento, del don, ¿no? No tiene nada que ver con la parte académica. No se estudia, mejor dicho, ¿no? No se estudia
0: no
1: para
0: se adquiere.
1: Saber escribir, ¿no? Claro. Pero él era parte de esa corriente que ya venía de otros países, ¿no? Que pensaba que tú puedes tener talento, pero tu talento se puede impulsar más, ¿no? A través de la formación académica, ¿no? A través de la escuela.
0: Del estudio.
1: Exacto, ¿no? Porque yo estoy de acuerdo con eso porque es bueno conocer la tradición en la cual tú te vas a mover dentro de tu área creativa, ¿no? Yo pienso que no puedo escribir un poema del aire sin saber qué cosa se escribió. ¿Cómo se escribió? ¿No? ¿Qué fuentes se utilizó para inspirarse? ¿Qué estilos? No, yo no podría evadir para nada. Me parecía un pecado mortal el conocimiento sobre la poesía del Siglo de Oro español, por ejemplo. Para mí, esa es mi visión personal. No puedo evadir que existió un Quevedo, un Góngora, ¿no? Un Fray Luis de León, en mi conocimiento y en mi producción creativa. No voy a escribir como ellos ni los voy a copiar, pero tengo que saber que existieron. Tengo que haberlos leído primero. Pienso que es como un deportista que no se va a lanzar al campo a jugar sin haber entrenado, sin haber leído, entendido sobre cómo se inició el deporte que le interesa, ¿no? El baloncesto, cómo se inició, cuál es la historia del baloncesto, quiénes son los jugadores más destacados, cuál es su estilo de juego y por qué fueron leyendas o son leyendas actualmente, una cosa así. Igualmente para mí pasa con la literatura. No voy a copiar esas leyendas, pero sí me pueden servir de inspiración, de base. para mi propio estilo de juego, para mi propio desarrollo personal, mi desarrollo físico, mi performance en el campo, mi relación con otros futbolistas, o perdón, otros deportistas, otros equipos, y así, y así, y así, y así, ¿no? Una persona no crece artísticamente sola y aislada del mundo como una isla. Tiene necesariamente que establecer los vasos comunicantes con su presente y con lo que fue su pasado.
0: Estaba pensando que también hay una similitud con el desarrollo científico, que va creciendo sobre sí mismo y a la medida que también uno conoce, lee papers de investigaciones y otras cosas, uno va desarrollándose sobre un terreno que se va enriqueciendo cada vez más también.
1: Sí, sí, sí, es verdad.
0: Y el estudio también te provee disciplina, aprendizaje. Sí. Y cuando uno estudia en algún lugar, uno a veces conoce algo que uno no está buscando. Cuando a ti te presentan un autor y que tú no lo estás buscando, pero alguien te habla de él o en una clase y uno conoce perspectiva o te encuentras con un nuevo camino, un nuevo sendero que tú no ni siquiera imaginabas. Uh-huh. Eso es tremendamente enriquecedor, o sea.
1: Totalmente.
0: Te provee de oportunidades de aprendizaje muy, muy interesantes que pueden cambiar también tu identidad y vas recorriendo otros caminos.
1: Por supuesto, o sea, enriquecen, ¿no? Tu propia identidad, por supuesto. O sea, más experiencia a través del conocimiento. El conocimiento también es experiencia, ¿no? Entonces, sí, para mí es sumamente valioso, ¿no? Y en ese sentido, ya en el mundo hay muchas escuelas de escritura creativa abiertas en las universidades, ¿no? Mm. La Universidad de Nueva York tiene, ¿no?, un departamento de escritura creativa que ya tiene varios años de existencia y es muy prestigioso.
0: Oye, Carla, estaba pensando en esto de la escritura creativa y el, no sé cómo decirlo muy bien. Bueno, yo soy psicólogo, así que desde algunas miradas se me sale un poco esa. Pero a veces esta fuerza interna, ese fuego que algunos le llaman, que puede ser un impulso, no lo sé. ¿Cómo administro, cómo te relacionas con ese impulso al momento de escribir? Y te lo planteo porque hay una escritura que es a papel y lápiz. Uh-huh. Acá hemos tenido una vez una escritora que me dijo, este libro, Rodrigo, que tú ves acá, yo lo tengo escrito, lo escribí con lápiz, en una libreta. Uh-huh. Hay otra persona que también me dijo, este libro son 14 libretas. Wow. Que yo escribí. Y mi reflexión tiene que ver con, no es lo mismo en cuanto a velocidad de pensamiento que lo que vas redactando está escrito con tu mano y con un lápiz que en un teclado. Y hay gente que escribe

0: No sé muy bien cómo
1: sí, te entiendo.
0: Formular la pregunta. Tal vez no es necesario formular una pregunta, pero es una reflexión.
1: ¿Cómo va del impulso a la expresión, por ejemplo, ¿no?
0: Ajá.
1: Mira, tú has dicho bien, no somos de la época de la máquina de escribir, ¿no? En ese tiempo, bueno, yo en mis cuadernos universitarios los volteaba y como siempre los tenía pues en mi mochila, ¿no? Estaba yendo a estudiar todo el tiempo, entonces escribía detrás lo que se me ocurría, lo que salía, ¿no? Los primeros dos versos, por ejemplo, ¿no? Todo lo que salía hasta donde llegaba y luego ya lo iba puliendo, como se dice, ¿no? O le aumentabas cosas o le quitabas cosas y ya, ¿no? Ahora, en mi caso personal sucede que tengo una letra muy, muy fea realmente. A veces ni yo mismo entiendo lo que escribo.
0: Yo igual, yo tengo sí. El mismo...
1: Entonces, cuando quieres volver al texto a ver si ya quedó la versión final, pues realmente era un desastre, ¿no? O sea, no entendía lo que había escrito. Entonces, sí tenía que pasarlo a la máquina de escribir.
0: Ajá.
1: Entonces, ahí pasaba a la máquina de escribir. Y a la máquina de escribir le hacía ya menos correcciones, ¿no? Con lapicero y así, ¿no? Hasta que me quedaba una versión limpio. Ahora, yo he sido de transición, ¿no? Porque empezaban a llegar las computadoras, ¿no? Entonces, me conseguí un trabajito en San Marcos, ¿no? Para un profesor, yo digitaba sus textos. En su oficina estaba su máquina, entonces yo aprovechaba su computadora y pasaba en limpio, ya el limpio final, lo que yo había escrito en máquina de escribir. Y con esos disques grandotes iba sí. Guardando mis archivos, mis poemas
0: eso
1: y así. Sí, esos grandotes, sí. Después ya vinieron los más chiquititos, ¿no?
0: Sí.
1: Exacto. Y entonces ya ese ha sido el proceso en ese tiempo. Cuando ya vino ya la digitalización con todo, pues la verdad es que yo siempre me he mantenido fiel al papel. Al papel, siempre cargo libretitas, ¿no? Entonces, se me ocurre algo, viene algo en mi mente, hay que anotarlo de inmediato. Las pocas veces que no la he traído conmigo, libretas, al celular, ¿no? Abro el archivo de notas.
0: Ajá.
1: Y escribo lo que se me ocurre en ese momento, así rapidito, como sea.
0: Sí.
1: Pues ya vuelvo a mi casa y...
0: O hay gente que se manda audios también.
1: Ah, también,
0: sí,
1: he sabido.
0: Mi esposa hace eso y se mandan sí. Audios con ideas que...
1: Sí, no es mala idea eso del audio también. No, entonces, y ya luego yo lo voy pasando a archivos de computadora, pues, ¿no? Y los tengo ahí. Otra vez, ya cuando he tenido algo más compacto, como cuando escribí mi libro para mi tesis de mi maestría de El Paso, sí, lo imprimí todo y lo revisé y los puse sobre la mesa y los ordené. Sí, tenía que verlos en físico, cómo iban a quedar, ¿no? Visualmente para armar una especie de libro, porque no se publicó, no sé, era solo para la tesis, pero sí necesité, tuve la necesidad de verlo así desplegado todo una mesa, entonces ahí lo ordené, ¿no? Este va a ser el primer poema, este va a ser el segundo, el tercero, el cuarto, el quinto, así, y lo estoy ordenando. Y así fui creando las secciones también de ese libro. Y ese librito se presentó como parte del trabajo de tesis de la maestría en escritura creativa que llevé allí, ¿no? Ese librito no lo he publicado, pero quiero publicarlo porque es una cosa interesante. Abordo el tema de la guerra. La guerra como fenómeno de la coexistencia humana, ¿no? Esa paradoja que tiene la guerra, ¿no? Porque solemos ver la guerra como una cuestión muy negativa, ¿no? Que causa destrucción, pena, sufrimiento, dolor, tragedia. Pero paradójicamente la guerra es un fenómeno que nos ha permitido en muchos aspectos de nuestra existencia como seres humanos crecer. Las guerras de la independencia, las guerras de la abolición de la esclavitud, ¿no? Etcétera. La Segunda Guerra Mundial, ¿no? Y la labor que hicieron los aliados, ¿no? Etcétera. Hay guerras que se necesitaron, hay costos humanos terribles.
0: Que se cumplieron ahora el 6 de junio.
1: Sí, exactamente.
0: El día de. Ajá.
1: ¿No? Claro. Entonces, a mí me parece que es un tema siempre que está en pantalla, digamos, ¿no? Frente a nosotros y siempre digno de discutirse, ¿no? ¿Qué es lo que hace que un ser humano se enfrente con otro y por qué? ¿No? Sobre ese tema escribí mi libro de poemas y ahora no te digo el título porque lo quiero cambiar. Escribí un título provisional para la tesis, pero lo quiero cambiar. Ahí está esa parte, ¿no? Uno vuelve y dice, ay, no, creo que hay que cambiar una cosita aquí, una cosita allá, ¿no? Pero... ¿por qué menciono esto de la guerra? Porque estuve muy interesada en hace unos 5 años hasta la fecha, ¿no? Las secuelas en el Perú de la guerra que llevamos contra Chile en 1879. Es un tema que genera muchas chispas todavía entre los peruanos, ¿no?
0: Sí.
1: Seguro lo sabes, ¿no? Y...
0: Te lo digo muy bien porque yo soy ariqueño, además.
1: Ah, mira.
0: Y...

0: hace dos días fue el 7 de junio, que todo esto estoy perdido.
1: 7 de junio, el
0: día
1: de la batalla de Arica.
0: Sí,
1: ¿no?
0: De la batalla de Arica, que es el día de Arica, el día de la toma del morro de Arica.
1: Sí, sí.
0: Yo nací en Arica, la familia de mi padre, por el lado de mi padre, todos ariqueños, y yo me fui a Santiago a los 4 años, por ahí. Pero sigo siendo ariqueño, pero hay una... ¿Cómo decirlo? Hay un elemento identitario muy enraizado aún en el tema de eso de la guerra. Uh-huh. Y hay una cosa patriota y hay una cosa... Es algo que no es parte de mi identidad. Uh-huh. Y es algo complejo, me incomoda. Yo tengo muchos amigos acá peruanos. Uh-huh. Y siempre las bromas de mi amiga Elena... Y también de dónde soy yo, dependiendo de qué año me pregunten, yo también puedo ser peruano. Si yo soy arique, si yo nací en Arica, en
1: probablemente
0: una parte del
1: tengas
0: planeta.
1: Ancestros de Perú.
0: Claro, o sea, la familia de mi padre vivió mucho tiempo en Perú. Primero, el padre, que en paz descanse de mi esposa, es nacido también en Lima. Oh. Entonces hay una identidad que... Y siempre yo lo veo, lo hago en movimiento, pero nosotros... En nuestra historia, viene de Perú. Europa, Brasil, Perú, Chile. Como una última estación.
1: Claro.
0: Pero no es una etiqueta necesariamente. Claro, y sobre todo cuando uno después ya empieza a vivir por acá.
1: No, eso pues no. Claro.
0: Pero sí es una cosa caliente allá en los chilenos del norte. Uh-huh. Y los peruanos más del sur, no lo sé.
1: Todos. Yo creo que Perú. Todos los peruanos, sí. O sea, por ejemplo, hay un amistoso entre Perú y Chile, va a jugar Perú y Chile y la gente se exacerba. Sí. Y en las redes sociales empiezan a decir de todo.
0: Sí.
1: O sea, yo lo he observado como fenómeno que viene de la guerra, ¿no? Hay un tema que no se cerró para los peruanos, ¿no?
0: Sí.
1: Claro, los más, digamos que ya... Porque nunca faltan, ¿no? Los más extremistas sueñan con que el próximo presidente llegue a Perú y sea un extremista que recupere Arica y Tarapacá, ¿no?
0: Sí.
1: Los menos extremistas, sí, sino que hay una Arica que no se cerró, y siempre están compitiendo, mirando qué hace el vecino, ¿no? Porque los chilenos se han comprado tantas fragatas y Perú, las Fuerzas Armadas también deben comprarse.
0: Los aviones.
1: Y están así mirando que los chilenos tienen un sistema de transporte mucho más desarrollado. Nosotros deberíamos ser como ellos. ¿Por qué? ¿Por qué no crecemos igual que ellos? Y están mirándose para compararse, ¿no?
0: Sí.
1: Eso. Y bueno, ya lo otro de las bromas que tú dices también. Por supuesto, ahí en El Paso tuve un amigo chileno de esta región que fue boliviana.
0: ¿En Antofagasta?
1: Antofagasta. Ajá. Claudio Carvajal, que es un narrador, su rango, su especialidad, su área de interés era la literatura de terror. Muy interesante, el muchacho bien... Muy culto.
0: ¿Literatura
1: muy
0: de terror?
1: Literatura de terror, sí. Y sabes que su... ¿Cómo se le dice aquí? Su directora de tesis, ¿no? Su lectora, una de sus lectoras fue la escritora Mariana Enríquez.
0: ¿No?
1: Mariana Enrique, sí. Ajá. Sí. Y muy interesante eso, porque se interesó en su trabajo y lo apreció, dijo que estaba muy bueno. Y con este Claudio nos bromeamos mucho, pues, nos bromeamos bastante.
0: ¿Y él dónde está ahora?
1: Se regresó a su casa en Antofagasta.
0: Uh-huh. Un día podríamos contactarlo, porque...
1: Lo voy a contactar, sí.
0: Porque, mira, justo iba a poner una canción de una... acá está, Yanina Mutarello, que nos dejó de regalo. Ella es de Antofagasta.
1: Ah.
0: Ella hacía, me quedé pensando a qué se dedicaba ella, pero en su vida se trata de algo que no me acuerdo ahora, pero ella grabó un disco de blues y como que activó otra identidad en su vida. Como que ella, no me acuerdo qué es lo que hacía esto, pero activó una identidad. Entonces vamos a escuchar un par de canciones mientras recibimos a...
1: Claro.
0: ¿Qué hice? Espera. No. Y bueno, estamos saltando de tema en tema, pero así son las conversaciones.
1: No, pero está bien. Eso está interesante.
0: Ya, vamos con un poquito de música mientras recibimos también a Rosendo, que apareció por ahí. Uh-huh. Y lo incorporamos acá a la conversación. Claro.

0: Bien, bien, estamos regresando. Ahí está nuestro yesecito de fondo y ahí estamos recordando a Yanina Mutarello, blusera de Antofagasta, quien nos dejó de regalo su música. Y Carla, ahí está abierto tu micrófono y saludamos sí. A Rosendo también. Hola, Rosendo.
1: Hola a todos, muchas gracias por permitirme estar acá en este espacio tan hermoso.
0: Muchas gracias por venir nuevamente. Estábamos recordando cuando un día nos juntamos acá, cuando el programa cumplió 4 años, parece que fue.
1: Eso es.
0: Y este programa va los días martes, pero en aquella ocasión fue un sábado, porque un amigo que hacía un programa el sábado de la mañana me había pedido un reemplazo, una persona de la tarde pidió otro reemplazo, y yo les dije que sí a ambos, pero pedí autorización y me apropié de la hora entre medio, ¿te acuerdas? Entonces hicimos una larga duración de 6 horas. Aquí una maratón, la maratón de 6 horas y pasaron por acá durante 26 personas. Así es que eso estamos. Y ahí les pasé, esta es la copia del de Carborian, el número anterior, y este es el actual. Le estoy compartiendo acá. Lo pueden encontrar aquí, hay algunas copias, y en el Weaver Street Market también y todo eso. Y en la tarde también, Carla, yo te voy a contactar con la gente de LGPS ahí. Nunca encontraron un nombre y se quedaron con él, la sigla de LGPS. A mí nunca me gustó, pero yo les decía, pongan un nombre, y buscaron nombre en mi familia, mi gente, no sé qué cosa, pero ya estaba ocupado, y el nombre, y retomando lo que estábamos conversando, el nombre de un grupo, de una comunidad, como el nombre de un libro, o de una película, o de una canción, Rosendo, el nombre es como la puerta de entrada, ¿no? Invita en cierta forma, no lo sé.
1: Es correcto, sí.
0: Sí, no sé. Rosendo, tú querías compartir con nosotros una nueva iniciativa en que están con el sistema.
1: Sí, queremos compartir que vamos a hacer un summer camp.
0: Voy a bajar un poquito ahí.
1: Un summer camp en el mes de julio, el día del día 6 al 17. Eso es lunes a viernes.
0: ¿Son dos semanas?
1: Sí, 2 semanas. De 9:30 de la mañana a 1 de la tarde. Ahí los participantes aprenderán, si no saben, van a aprender a tocar un instrumento.
0: ¿Niñas y niños?
1: Niñas y todos, de 7 años a 18 años.
0: Ah, ok, ya.
1: El summer camp, bueno, y los que ya saben, van a aumentar su nivel, porque tenemos profesores de altísimo nivel. Entonces, al final del summer camp vamos a hacer un concierto, vamos a invitar al coro femenino de Chapel Hill. Ajá. Van a estar invitados los niños de pre-K, unos niños de diferentes pre-K, cantando una canción africana. Ajá. Y bueno, le vamos a hacer una regla especial para que participen.
0: ¿Y cuándo van a venir para acá a cantar?
1: Bueno, quizás en la fecha del summer camp.
0: Cuando cierren, cuando sea como una especie de, de graduación.
1: Claro que sí.
0: Podemos buscar una fecha. Yo no tengo cómo microfonear profesionalmente, solo tengo lo que se ve acá. Pero con la potencia de las voces en este estudio, que es acústico, puede que estos micrófonos sean suficientes.
1: Sí, es correcto, claro que sí.
0: Y creo que a la mesa pueden entrar como uno más. Por ahí está la entrada. Ahí creo.
1: Ajá.
0: Mira, 6, 7, 8, 9 ahí.
1: Perfecto.
0: De 3 podemos sumar hasta, no sé, 5 más.
1: Yo creo que es suficiente.
0: Sí, yo también creo. Porque cuando acá hemos traído percusión, guitarra, voces, violín y arpa, los micrófonos, yo tengo que ir bajando acá la barra.
1: No, imagínate.
0: Porque si no se satura y...
1: Claro.
0: Y no se transmite la música.
1: Entonces, también quería comentarles que durante el año estamos dando nuestras clases los días sábados de 10 de la mañana a 1 de la tarde, todos los sábados. Entonces, también están invitados a formar parte del sistema North Carolina, inspirado en el sistema Venezuela. Entonces, tenemos nuestras clases normales todos los sábados y, bueno, vamos a ofrecer el Summer Camp del cual mencioné hace unos momentos.
0: Y el Summer Camp, y te lo pregunto por un tema práctico, porque entiendo que comienza a las 9:30, pero tal vez alguien a las 9:30 ya debe estar trabajando. Mira, ahí está la mamá de Neche. Entonces, ¿comienza a las 9:30 o pueden llegar un poco antes? Es un tema súper... súper práctico.
1: Sí, entiendo. Pueden llegar antes, yo por supuesto voy a llegar muy temprano siempre, todos los días para alistar los salones y todo eso, y tenemos la opción de si llegan temprano, bueno, los ponemos a pintar y eso.
0: Sí, pues yo creo.
1: Sí.
0: Y eso puede ser, insisto, un tema práctico que pueda que alguien tome la decisión de llevar a las niñas y a los niños.
1: Sí, sí, cómo no, claro que sí, ahí lo vamos a recibir.
0: Porque a las 9:30 tienen que estar en otro lugar. Ajá. O hasta las 9, no sé.
1: Exacto, ahí los vamos a recibir con todo el cariño y bueno, son bienvenidos.
0: Estoy haciendo gestos ahí a Zenaida, la mamá de Aneche, que si está ahí. Aneche anda por acá.
1: Ah, mira, qué sí. Bueno, qué sorpresa.
0: Sí, porque tiene que traer a Rodrigo. Rodrigo es un muñequito. Ah. Que le tomo mi nombre para bautizar a Rodrigo.
1: Ah. Está bien. Entonces, sí, pueden llegar temprano y ahí van a hacer diversas actividades. Y además que van a ver sus clases de música, de su instrumento. Hay violín, viola, cello, percusión, clarinete, piano y, bueno, por supuesto, coro también.
0: ¿Y las personas que vayan deben tener alguna noción básica? Esto es similar a lo que Carla te preguntaba al inicio. ¿Debo tener alguna noción básica?
1: No, pueden venir sin experiencia alguna, desde cero, o también si tienen experiencia son bienvenidos. Lo importante es que la experiencia que van a vivir en el Summer Camp les va a marcar la vida y les va a abrir esa gran puerta al conocimiento de la música.
0: Siempre he pensado que es una experiencia sumamente valiosa pasar por distintos instrumentos para poder descubrir con cuál me siento más cómodo, me relaciono mejor.
1: Sí, es interesante. Bueno, ya con algunos años de experiencia, pues ya nosotros al ver al niño entrar ya decimos, este se ve bueno para violín, o este tiene actitud de percusionista, o etcétera. Y siempre hemos atinado. Entonces, sí, es lo bueno. Pero también el niño tiene la libertad de elegir. De elegir, decir, no, yo quiero tocar piano. Y eso, todo eso es válido, totalmente válido.
0: Puede ser una puerta de entrada.
1: Sí, cómo no.
0: Sí. Y otra parte práctica importante, el valor.
1: El valor.
0: ¿Tiene un costo?
1: Sí. El valor es un valor simbólico, que están pagando por el Summer Camp alrededor de $13 la hora. Claro que sumado con toda la cantidad de horas, pues es un total de $300 las 2 semanas.
0: ¿Por niña o niño?
1: Sí, exacto, por niña o niño. Entonces, bueno, ahí...
0: ¿Y no tienen paquetes familiares? Lo digo súper en serio. Como,
1: sí, cómo no.
0: Hermanito, hermanitas, no sé.
1: Estamos explorando la opción de dejar uno a la mitad y otro que pague completo.
0: ¿Completo?
1: Sí.
0: Ah, mira.
1: Claro. Se entiende, pues, que son hermanos y...
0: Y que para la familia, aunque es cierto, es accesible lo que ustedes están ofreciendo, para la familia siempre es un esfuerzo.
1: Cómo no, claro que sí. Y en un caso muy extremo, podríamos tomar la opción de becar al estudiante. Pero
0: como a hijos de locutores radiales, una cosa así.
1: Sí, cómo no, claro.
0: Interesante.
1: Lo importante es que participen y que la comunidad se involucre con nosotros. Y la verdad que es una experiencia linda. Yo que he salido de la música, mi felicidad ha sido la música. Así que queremos ofrecer esa opción a toda la comunidad de Chapel Hill y zonas cercanas.
0: Sí. Mientras estamos conversando, estamos saludando también a Zenaida. Hola, ¿cómo estás? Hola. Y a Nechi. Hola. Para que se sumen, incorpórense. Hola. Por acá hay un micrófono. Okay. Y acá hay otro. Ya. A Nechi. ¿Con tu mamá pueden compartir ese?
2: Sí.
0: ¿Ya?
2: Bueno,
0: sí. No nos veíamos hace tiempo. Estamos saludándonos aquí entre amigas y amigos. Y bueno, estamos compartiendo acá un poco lo que nos está comentando Rosendo acerca de la... ¿Cuándo comienza el...?
1: 6 de julio.
0: 6 de julio.
1: De julio hasta el 17.
0: O sea, como en un mes más esto. Estamos
1: casi un mes.
0: Yo estoy perdidísimo en la fecha.
1: Entonces,
0: he mirado el reloj no sé cuántas veces, el teléfono.
1: Entonces, lo que me preguntabas hace rato de si no tenían experiencia, ahí quiero hacer un inciso, ¿no? Yo disfruto mucho el primer día de clase de un niño, porque tú lo ves enfrente de un instrumento, de un tambor, y cuando ese niño toca ese tambor, la expresión de su cara.
0: Sí.
1: Yo disfruto eso, y tengo 30 años viéndolo, y todavía es como la primera vez para mí.
0: Sí.
1: Y ya tú sabes, ya, es mío.
0: Sí, la pregunta que yo... le decía antes a Carla también, ¿uno es músico o puede ser, puede descubrirse, se adquiere o es parte de un don o tiene que ver con explorarse en nuevas experiencias?
1: Sí, bueno, tras muchas...
0: Abrirse y permitirse.
1: Sí, tras muchas investigaciones científicas y todo, se ha determinado que cualquier ser humano puede tocar un instrumento.
0: Estas son reflexiones que yo he compartido con Anechi también, que está casi que terapeándome para sacar al escritor que tengo dentro.
1: Ajá.
0: Pero soy un hueso duro de roer. Espérame. Ahora sí, ya.
3: Sí. No tanto así, porque acabas de sacar un artículo en el Carborian.
0: Sí.
3: Muy bueno. Okay. Estuvo.
0: Y que anda circulando la versión digital, que es más larga. Te la voy a enviar, porque esta es cortita, pero la otra... Porque la directora, que es estadounidense, uh-huh, que habla inglés, le gustó la versión extendida. Uh-huh. Y me dijo, Rodrigo, la versión de acá no le hace ella dijo, uh-huh, no le hace justicia,
3: sí,
0: a la versión extendida.
3: Le faltaba, como que se faltaba algo por decir en esa versión.
0: Así que está por ahí circulando la versión en español, pero extendida. Y en los dos idiomas. Oye, tengo lo... ¿Ustedes escuchan bien? Yo estoy...
1: Aquí, perfectamente.
3: Yo te escucho bien.
0: Sí. Escucho bajísimo. Lo que pasa es que reconfiguraron las cosas y bueno. Anechi, ¿cómo estás? Bienvenida.
3: Bien, gracias.
0: ¿Todo ¿Ustedes
3: bien?
0: Se conocen con Carlos también?
3: Sí, nos conocimos en Saca la Lengua.
4: Exacto.
3: Sí, que cuando ella estuvo presentando su libro, uh-huh, que estuvo una presentación muy linda. Me hubiera gustado que le hubieran dado, por lo menos a mis oídos llegó tarde.
0: Sí, a mí también llegó tarde ese día.
3: Pues ya, por mucho que le anuncié al chat de autores y escritores que tengo armado por acá, pues ya era muy tarde para ellos tomar esa decisión. Pero bueno, yo no me lo perdí y la pasé de lo más bien. Y tengo el libro de Carla, que es una dulzura y me gusta mucho.
0: Y acá hay otra comunidad, Carla, interesante, del grupo de escritores y artistas, uh-huh, que tuvieron el sábado una nueva tertulia.
3: La cuarta tertulia de voces hispanas. Que
0: ¿Y me echaron de menos?
3: Ay, que si no, te extrañamos. Tuvimos que poner a Rodrigo
0: ahí. Está Rodrigo.
3: Tuvimos que poner a Rodrigo ahí.
0: Es que yo no pude ir.
3: Y Rodrigo, y cada vez que alguien mencionaba, y como extrañamos a Rodrigo, tenemos a su representante ahí.
1: Ah, mira.
3: Señor Rodrigo.
4: Qué bonito.
3: Al fin se conocen Rodrigo y Rodrigo. Mira, entonces, bueno, fue una tarde de poesía. Tuvimos tres terapeutas también de... sanación, un terapeuta de bioemoción, estuvo
0: Juan Carlos. Tita y Kellen,
3: que es terapeuta de sonidos, y nada, estuvo muy lindo, entre poesía y como decimos, y palabras del despertar del alma para sanar. Fue una tarde muy linda, muy acogedora. Espero que la próxima, que será a finales de agosto, tengamos también una buena asistencia. Desde ahora les extiendo la invitación.
4: Gracias.
3: Al Oasis.
0: Sí, pues.
3: Sí, y bueno, ese día sí vas a estar ahí, ¿no?
0: Sí, yo también iba a estar ahí, pero es que...
3: Y te voy a poner un reto, vaya, ese día tienes que aparecerte y leer algo.
0: Okay.
1: Oh, mira.
3: Leer algo de tu autoría, ya sea lo que escribiste por el Carborian o otra cosa, pero tienes que leer algo.
0: Yo empecé, Carla, a escribir un, no sé si ensayo, no sé, pero un texto, no sé, que ya ya formatearlo, ya uno lo le exige y uno como que se pone una prisión, digamos, es un ensayo, es un, es, no sé, en un texto que era como carta a los libros que no leeré.
3: Ah,
0: porque cuando nos íbamos a ir, yo empecé, una vez regalamos como 200 libros.
4: Wow.
0: De niña, no sé. Y después esto, también vendimos libros. Y habían libros que era como un duelo de que tengo interés, pero ya no tengo el tiempo. Y yo respeto mucho la creación de un libro. Entonces era carta a los libros que no leeré.
4: Wow. Ah. Qué interesante.
1: Solo los libros que estaban en la fila por leer.
0: Sí.
3: Sí mismo, porque ahora los tengo yo en el armario mío, en el librero mío.
0: Sí, hay algunos libros que están ahí en la casa de Nechi.
3: Sí, no, igual, tú sabes, siempre puedes...
0: pedirte los prestados.
3: Pedir los prestados con carácter devolutivo.
0: Sí, porque en la ley universal es que los libros, al menos en Chile, sí, no vuelven.
4: En Perú también a veces
3: ya
4: pasa.
3: Yo les pongo etiqueta que tienen mi nombre, mi apellido, mi número de teléfono y dice retórname.
1: Bueno, le puedes poner GPS ahora.
3: Bueno, también eso. Anoto un libro, una libreta, a quién se lo presté, cuándo y todo. O sea, llevo un registro porque me
0: el otro día vi una entrevista a una actriz en Chile que ella decía eso. Lo siento, decía, pero si alguien me pide un libro, yo se lo presto. Pero con fecha de devolución y ella después se los pide.
3: Sí, hay que pedirlo.
0: Y
3: que
0: generalmente pedirlo. A quien se lo pediste no lo ha leído.
3: ¿Viste La Flor de Rodrigo?
0: No.
3: Ah, Flor de Rodrigo. Olivia Moreno hizo esta flor.
0: Ah, ay, sí.
3: Y ay, Rodrigo me la quitó, él ahora es.
0: Es de él.
3: Sí, es un marcador para libros.
0: Qué bonito, sí.
5: Hola, che, ¿cómo estás?
3: ¿Sabes que este Rodrigo es argentino? Tú eres chileno, pero el argentino.
0: Ah, yo no sabía que era argentino.
3: Sí, ¿no? ¿No sabías?
0: No.
3: Ah, pues bueno, allá te enteras.
5: Hola, che, ¿cómo estás? ¿Te gusta el fútbol? ¿O el fútbol? ¿Cómo es que se dice?
0: Mira, Nietzsche, tú estás tocando temas que tienen que ver, lo estábamos hablando con Carla del tema, en los temas fronterizos sí. Hay sensibilidades latentes y que a veces se activan por fechas, por no sé.
5: Pero yo no soy fronterizo.
0: No, bueno, ¿y de qué parte? Ahora, dentro de Argentina también depende de qué parte es.
5: Bueno, depende, porque yo nací en Cuba.
0: Ah, bueno.
5: Pero me identifico argentino.
1: Oh, está bien.
5: Porque me gustan los argentinos. Son chéveres.
0: Mira, lo vamos a...
3: No, este ratón tiene una historia, ¿no? Yo hacía fiestas de cumpleaños, además de teatro, y había una canción que a los niños más pequeños les gustaba mucho, y era El Ratón de Susanita. Y entonces siempre era una de esas canciones que a los niños que le tenían miedo a los payasos y a los títeres grandes, pues siempre sí. Los suavizaba. Y entonces cantábamos la canción del ratón de Susanita. Susanita tiene un ratón chiquitín. Era algo así, una bobada. Y bueno, yo cantaba la canción y decía, pero es que falta el ratón. Entonces hice El Ratón de Susanita. Por mucho tiempo se llamaba solamente así, El Ratón de Susanita. Yo decía, hay que ponerle un nombre.
0: Sí, pues.
3: Hasta que te conocí y dije, ay, si se parecen y todo, se va a llamar Rodrigo. Rodrigo se va a llamar.
0: Entonces, muy bien,
3: él tiene un
0: muy
3: hermanito.
0: Honrado.
3: Él
0: muy
3: tiene
0: honrado.
3: Un hermanito. Cuando mi mentor en Cuba, un gran payaso que se llama Colorín, bueno, ese no es su nombre, él es de origen francés, pero Carlos Puchot es su nombre, pero un payaso muy famoso, muy simpático, y yo le hice un ratón también, que él lo llevaba a las fiestas y a los lugares como el ratón de Susanita. Entonces, él tiene un hermanito diferente, pero está otro ratón con ropa.
0: El otro día me acordé de esas conversaciones que habíamos tenido en relación con los payasos. Murió un payaso chileno famoso, que es parte de mi vida desde que yo tengo uso de razón. No sé, en los 79, por ahí yo lo veía y murió el otro día. Pero que en el personaje no tiene edad para uno.
3: No, el personaje
0: del payaso no tiene edad. Y aunque está maquillado, va cambiando, pero uno no se fija en eso. No. Y sí, pues andaba, no sé, pues sobre los 75.
3: Yo te voy a mandar la página de Colorín para que lo conozcas, aunque sea en sus medios sociales. Es una persona muy simpática, pero además maestro de muchos, incluyéndome a mí, y que fue instrumental en mi carrera como actriz, titiritera, payasa en Cuba. Y bueno, él me enseñó una lección muy grande en mi vida. Me dijo, los artistas tenemos que crear, si no nos ponemos neuróticos. Así que usted siga creando, no importa dónde esté, no importa lo que haga, si es literatura o si es artes plásticas o actuación, yo más nunca...
0: O si es video y o video, cine documental.
3: Lo que sea. Lo que sea creativo, el que es creativo tiene que crear. No hay otra regla.
0: Porque si no nos enfermamos. Nos ponemos neuróticos.
3: Neuróticos, locos. Depresivos, de veras. Yo conozco muchas personas que me dicen, ay, porque es que yo tengo este problema de no sé qué, pero no he tocado música y no he hecho esto y no he hecho otro. Digo, eso es lo que pasa, te deprimes. Cuando no tienes una salida en lo creativo que haces, uno se deprime.
0: Carla, en relación con esto que está diciendo Anechi, lo que está trabajando Rosendo, en la educación, además, con niñas y niños y todo, y el tema de la intertextualidad. Me gustaría escucharte un poquitito respecto a esto, de este cruce de titiriteros, marionetas, la música, con niños, niñas que se enfrentan por primera vez... El cine documental, que es algo que yo estudié también alguna vez. Uh-huh. ¿Cómo podríamos enriquecer la comunidad? Es que acá hay mucha gente, pero no necesariamente es comunidad. Yo tengo siempre una postura crítica respecto a eso. Hay mucha gente aislada y bueno. Pero la intertextualidad en cuanto a la creación artística, ¿cómo...?
6: Bueno, es lo que te decía al comienzo, ¿no? O sea, los seres humanos no somos personas aisladas, ¿no? No crecemos aisladamente, sino parte de nuestro desarrollo es la socialización, ¿no? La relación con otros, y eso implica los universos de esos otros. Ahora, en el plano creativo, eso se expresa justamente en el diálogo que hay entre una disciplina con otra, ¿no?
0: Les voy a sacar foto.
6: No hay problema.
0: ¿Puede ser? Sí. Porque después ustedes mismos me las piden de buena tarde.
6: Ya. Entonces, por ejemplo, lo que haces tú con la música, ¿no? Lo que hace Anechi con los títeres, la actuación es lo que también define a las artes en general, que es la representación, ¿no? Estamos representando, ¿no? Proyectando nuestras propias angustias, cuestionamientos, ganas de expresarnos en otra cosa más, ¿no? Música, títere, actuación, poesía, pintura, etcétera. No sé, en la elaboración de un documental, cine, audiovisual, una exposición de fotografía, ¿no? Fotografía con música. Ahí está, el cine es una prueba de la intertextualidad, ¿no? Antes se hacía el cine mudo, simplemente era una representación frente a una cámara, pero una vez que se vinculó la parte auditiva, ahora incluye música, ¿no? Incluye voz, incluso el sonido de los ruidos de la calle, etcétera, ¿no? Hay una textualidad primaria, ¿no? En el mundo del cine. Ahí se hace literatura con performance, por ejemplo, está muy de moda ahora, ¿no? Literatura con cine, literatura con video, literatura con foto. Yo he visto literatura con performance de baile, por ejemplo, ¿no? Expresión con el cuerpo mientras alguien lee un poema, por ejemplo, sí, ¿no? O cosas así. Entonces, me parece una expresión muy vívida de lo que somos los seres humanos. No solo somos una cosa, ¿no? Sí. Somos miles de cosas más. Y en constante relación, en constante evolución, en constante desarrollo, en constante crecimiento. Eso es la intertextualidad para mí.
0: Estaba pensando el otro día, hay un grupo que a mí me gusta, que es como de metal, pero metal más técnico, que es Animal as Leader. Ellos tienen un video donde hay danza, pero es danza butó. ¿La danza butó? ¿La ubican?
6: No.
0: Tiene que ver danza butó con esta canción, y alguien puede decir, pero no son para nada compatibles, y lo son en un video que es bastante interesante, un ritmo bastante duro, digamos, por los bajos y la guitarra, y este tipo de danza que está construido además en un formato cine, porque el equipo de gente que construyó el video es bastante numeroso y hay un trabajo creativo, musical, visual, artístico, de ritmo, de edición, de montaje y una serie de cosas. Bien, es bien interesante. Por eso que tú dices de la intertextualidad. Y estaba pensando también en cómo poder juntar identidades, voluntades, disfrutes también. Mira, necesitamos aprender a permitirnos disfrutar también.
1: Es increíblemente rico cuando esto ocurre. En mi caso personal, por ejemplo, retomé la suite para cello, compuesta para cello de Juan Sebastián Bach, y las comenzamos a tocar en la marimba. Entonces ya se saca el del cello de su zona de confort y se coloca en otro instrumento. Y el experimento resulta muy, muy rico al oído. Pero encima de eso, colocar a una bailarina de danza contemporánea ya pone la música en otra dimensión. La persona no va a escuchar solamente esto, pero sino también va a ver. Entonces va a percibir por dos ángulos, por lo visual y por lo auditivo, y por supuesto las emociones, ¿no? Entonces definitivamente este tipo de intertexto o colaboraciones van al servicio del mensaje que uno quiere entregar como músico, como pintor o como cualquiera de las artes.
0: Oye, está interesante ahí en el sentido como de tensionar un poco la expectativa del espectador. Yo voy a algo, yo voy y espero algo. Incluso hay una relación económica. Yo pagué para algo y mis expectativas son sentirme satisfecho, satisfecha en cuanto a lo que voy a recibir, una película, algo así. Pero si me encuentro con algo completamente inesperado, también es una experiencia, al menos para mí, positiva.
1: Total. Y desde el punto de vista artístico, es un ejercicio de nobleza pura del artista el querer regalar lo que trabajó durante semanas o años y regalárselo al público, no importa que haya pagado, pero es un acto de bondad, de nobleza, ¿no? Eso, de entregárselo a la gente, y la gente lo recibe de esa manera.
0: Así es. Sí, estaba pensando en el tema de la música, cuando un concierto, por ejemplo, es grabado, después tú puedes acceder al disco, no lo sé, pero ¿y cuando no es grabado? Quedó ahí.
1: Sí.
0: Quedó en la memoria, quedó en el disfrute, quedó en el relato.
1: Es una experiencia que se regala y se deja al universo. Creo que esas vibraciones, yo creo en eso, que eso da la vuelta y regresa y genera bienestar. Porque precisamente con esa intención, pues es que se hace, ¿no? Uno se esfuerza durante, como te dije hace ratito, un tiempo, trabajando la obra, dando su mejor versión y ya la sueltas. Cuando queda grabado, maravilloso, ¿no? Porque lo podemos como que recrear.
3: Sí, sí.
0: Tú sabes que la banda Grateful Dead hicieron 2.800 conciertos. Ellos, sus álbumes de estudio eran un referente, una guía para la verdadera experiencia que era el concierto en vivo. Y fueron 2.800. Entonces ellos autorizaron la grabación por parte de los asistentes. Tenían zonas especiales y era un pirateo permitido. Los record tapes y un pirateo permitido y que después se socializara. Entonces la experiencia quedó registrada.
1: Gran idea.
0: Claro. Es bastante interesante, sobre todo para mí que tengo unas cajas, pero yo tengo 700 cassettes.
4: Wow.
0: Son sobre 700 cassettes. Esa es otra historia que me quieren hacer con un reportaje por una de las colecciones más grandes que yo... Yo no construí esa colección de Grateful Dead, yo la recibí de regalo. Otras personas las construyeron y terminaron en mi poder. y las he compartido con los coleccionistas, los Deadheads de Grateful Dead acá. Que ellos están alucinados. Me dicen, pero ¿cómo llegó esto a ti? Y yo, sí, bueno, llegó, pero lo estoy compartiendo y no sé.
6: Qué bien. ¿Y lo has digitalizado o no?
0: Yo no. No, yo no lo voy a hacer. Si son... deben ser 800 cassettes. Pero quien lo hizo, que es una gran historia, yo creo que ella sí es una mujer, ella sí los digitalizó, porque yo tengo unos, son como 25 discos duros del año 2010, están en, son de 2 terabytes cada uno, y ahí están digitalizados como 40 conciertos por cada entonces yo creo que ella los digitalizó. Dedicó su vida a eso.
6: Qué bárbaro.
0: Y hace pocos años decidió desprenderse de todo eso. Lo regaló.
6: Lo regaló.
0: Sí, más que lo regaló, lo dejó medio abandonado, quedó en algunos lados. Y de ahí pasaron a otras manos, luego a otras manos, y de ahí me lo pasaron a mí. Ella se desprendió de una identidad que ella construyó durante 30 años.
3: Así es.
0: Y se fue a Hawái.
3: Eso hacemos nosotros cuando salimos de nuestros países.
6: Un poco, ¿no?
3: Nos desprendemos de nuestras identidades. Y empezamos una vida nueva y después nuestras identidades y nuestros sueños morfan. A medida que vamos creciendo, envejeciendo. Porque, bueno, yo siempre pensé, no, yo voy a ser actriz para los niños, esto es lo que me gusta escribir teatro. Y ahora no quiero hacer eso. De verdad que no. Me siento uno que ya la edad para eso pasó. Y la otra como que siento que lo que yo hago es como parte de la prehistoria. Ahora el trabajo que yo hice en Cuba no tiene esa aceptación, no tiene esa... Lo he hecho algunos trabajos como titiritera en escuelas. Y parques en lugares abiertos, pero no encuentro ese apoyo de la comunidad, ese apoyo de como que ya no es importante, como ya no es válido eso, porque estamos en otra era. Bueno, a lo mejor ahora si me dedicara, por ejemplo, a hacer videos con los títeres y a hacer más, como sería otra cosa. Lo que pasa es que editar toma tanto tiempo que le quita las ganas a uno de hacer el arte, porque cuando uno no es editor es mucho.
1: Pasa trabajo, sí.
3: Pasa trabajo. las identidades son otro tema, un tema largo, Rodrigo.
6: Sí.
3: Tema largo, porque bueno, nos identificamos con tantas cosas y esas cosas cambian también, ¿no? No siempre estamos ahí estáticos en una identidad.
0: Sí. Yo, mira, los minutos que quedan, que debiesen ser 5, pero vamos a tomarnos unos 8 para... Quiero ver quién está ahí. Tal vez alguien que va a hacer un programa después, no sé. Pero les quiero preguntar... Me gustaría preguntarle a los 3.
5: ¿Los 4?
0: A los cuatro. Rodrigo también.
3: Okay.
0: Por la audiencia, por la... No sé si el público, pero la audiencia, las audiencias. En cine documental se hablaba de construir audiencias y a veces como que el potencial público requiere un poquito de trabajo y de estrategia para juntarlo, para invitarlo, para convocarlo, para clarificar qué se le está ofreciendo, para invitarlos a consumir de manera más consciente y no por moda, no lo sé. Pero ¿qué pasa con la audiencia, Carla, en una época en que la gente... Esto puede ser un cliché, no lo sé, pero la gente cada vez lee menos.
3: Uh-huh.
0: ¿Es así o no es así? ¿O la gente que lee poesía, lee literatura, siempre va a seguir...? ¿Qué opina?
6: Según como yo lo veo, hay un... bueno, traído mucho, no quiero echarle la culpa porque no todo es malo en el mundo digital, pero hay un consumismo tan voraz y tan, ¿cómo se dice? Hay una palabra en inglés, no hay equivalente en español, overwhelming, ¿no? Que te satura de tanto que hay, que ha creado la cultura del inmediatismo. Y yo pienso que eso entorpece el interés por la lectura, ¿no? O sea, leerte una novela de 300 páginas creo que alguien difícilmente lo hace, ¿no? A menos que esté súper... Sí, hay, por supuesto, ¿no? Pero ya, ya no es una cultura de masas. Leer novelas, leer textos largos. Ahora está de moda hacer esto con el celular, ¿no? Y lo que llaman el scroll, ¿no? Scroll up, scroll down.
3: Infinite.
6: Sí.
3: Infinite.
6: Y a veces ni siquiera eso. Ya no ves ni películas ni videos. O sea, ves un mini video y ya estás pasando con el dedo. Y otro. Es que nació con la cultura del Twitter, el microtexto. Y todo se va volviendo así tan efímero, tan rápido, tan breve, ¿no?
3: Sí.
6: Y qué curioso la poesía, porque la poesía nació de la cultura de representación, ¿no? En Occidente, en Grecia, ¿no? Yo considero que ahí nació, muy emparentada con la música, ¿no? Se leía acompañado de música, ¿no? Se leían las historias del pueblo, interpretación del día, de la noche, las estrellas, la luz, etcétera. Así empezó la poesía, muy sumamente vinculada a la vida de la comunidad, y ahora la poesía se ha vuelto una cosa prácticamente de catecúmenos, ¿no? Muy sectaria, ¿no? No es para nada una cultura de masas, incluye un poema, es una cosa rara, ¿no? Por ejemplo, un lunar en esta perspectiva que tengo ocurrió en Lima, en los Juegos Panamericanos, si no me equivoco, hace 4 o 5 años, un poema de mi maestro Marco Martos, que menciona hace no mucho en esta conversación, que se llama El Perú, un poema de 4 versos que habla de que uno nace aquí no porque lo eligió, sino porque aquí se construyen todos tus sueños. Más o menos dice así el poema, muy bonito. Se hizo viral, curiosamente se hizo viral, salió en todos los periódicos, en periódicos de gama popular, ¿no? Que no tiene nada que ver con literatura, ¿no? Pasaron por la televisión, hicieron que lo leyeran 2 millones de personas al mismo tiempo en un estadio. Una cosa bien interesante, pero es una cosa que es un fenómeno, porque no es algo que pasa, ¿no? Y a Marco Martos, que solo es famoso entre los círculos literarios, lo puso en palestra, ¿no? Salieron a entrevistarlo y todo, ¿no? Salimos de esa zona sectaria, ¿no? Como poetas, y aparecimos en el mundo cotidiano, en el mundo digital, en el mundo de las redes sociales, como un viral, ¿no? Pero es un lunar, una cosa extraña que ocurrió, ¿no? Pero normalmente la poesía está reducida a círculos pequeños, ¿no? Nosotros los que escribimos poesía nos expresamos, pero no esperamos crear cultura de masas. Nos contentamos con que alguien nos lea más y nada más. Uh-huh. Creo que por ahí va la cosa.
1: En mi caso personal, estoy uno que es inquieto todo el tiempo, el artista inquieto. Yo soy percusionista, estoy moviéndome y pensando a la vez, ¿no? ¿Cómo sorprendo yo a esa audiencia con algo que realmente lo atrape? Y precisamente eso es lo que estamos haciendo ahora. Hacemos un repertorio con instrumentos de orquesta, pero tocando un merengue dominicano, por ejemplo. Uh-huh. Entonces, la gente va a los conciertos y dice, ¿qué pasa aquí? Uh-huh. Y estamos usando esa estrategia y está funcionando muy bien.
3: Oh, sí.
1: Entonces, reinventarse, yo creo que es una buena práctica que podría ayudarnos a permanecer o a ser masivo, ¿no?
3: No, en mi caso, mi interés por la creatividad, por pintar, por escribir, yo digo, esto es una decisión para mí de vida. Y ya he llegado al punto que, bueno, como que no me importa si me leen, si me ven, si me escuchan. Soy tan feliz cuando tenemos tertulias, cuando voy a eventos como el de Saca la Lengua, uh-huh, a escuchar otros poetas. Yo, eso me llena y pienso que me voy a quedar atrás. Yo soy arcaica, no me gusta usar la inteligencia artificial, no quiero ser viral, realmente nunca he querido ser viral. Hago estos videos y estas cosas porque quiero promover mi trabajo, pero a la vez digo, realmente yo quiero hacer esto. Realmente, cuando yo soy tan feliz nada más que sentándome con amigos y compartiendo literatura, y tengo una colección de poetas que me encanta, porque, y con Carla ese día ellos hablaron de cómo se lee la poesía, abre el libro y donde caiga y lee, y empecé a leer mis poetas así, y oh, me encanta. Es como que cada página es una historia nueva y trato de relacionarla con la anterior y me imagino. Y creo que el arte es eso, es vivirla más que nada. Y vaya, algún día, a lo mejor cuando yo cumpla 100 años, mis poemas serán recitados por 2000 personas. No me importa. Mira, este momento la tecnología va tan rápido, los cambios son tan abruptos, que yo, una pequeña artista, una pequeña poeta, titiritera y pintora, lo que me quieran llamar, soy insignificante en este mundo global que es aplastante. Yo le digo a mis amistades que estamos viviendo una era de zombies. Tenemos tantas personas tratando de poseer nuestro cerebro perennemente en un teléfono. Es como que nos están comiendo el cerebro a través de una pantalla. Y yo me resisto a eso, me resisto a contribuir a más distracción, a más decir, no es que voy a dejar de crear contenido, pero no estoy buscando atrapar a la gente por largos periodos de tiempo. Para mí, ir a un concierto de Rosendo o ir a una lectura, eso que es ahí personal, así va mi futuro, así yo lo veo.
0: Tenemos que despedirnos.
5: Uh-huh. Chao.
0: Porque viene el reloj mirándome ahí y bueno, vienen semanas, ya Neche, ya estoy aquí de nuevo. Estoy retomando porque con esto de la mudanza, Carla, sí, Rosendo, tú me has visto, también intermitente, y ha sido, no ha sido terrible, no, pero es agotador.
3: Sí.
0: Porque uno se da cuenta de la cantidad de cosas que junta.
6: Sí, sí.
0: Y más las que uno le regalan, en las que uno suma, y nos fuimos a un lugar aún un poquito más grande, entonces aceptamos cosas y bueno.
3: Oh, wow.
0: Ha sido, todavía estamos como instalándonos y estoy en la parte como audiovisual de los cables, de esto, de que la cámara, estoy probando unos trípodes y tal vez vuelva.
3: ¿Vamos a hacer un podcast?
0: No, sí. Sí, pues yo
3: estamos ahí, yo tengo que sacar mi cámara.
0: Eso, yo estoy esperando ahí que me,
3: ya
0: que,
3: tengo
0: me
3: dos
0: que me convoquen. Sí. Y bueno, ya les agradezco muchísimo. Hi Rocco, Carla, bienvenida. Súmate a algunas actividades que a veces hacemos solo para pasarlo bien,
6: claro que
0: para
6: sí.
0: conocer
6: Puente
0: gente.
6: Conmigo.
3: Espero tenerla por la tertulia. La próxima será la cuarta semana de agosto.
0: Ah, para tertulia, sí. Para lo que el sistema y todo. Uh-huh. Bienvenida también, gracias. Para cuando quieras. Rosendo, gracias también por venir. Anechi también. Zenaida, que está por allá mirándome. Y un
1: Rodrigo
0: día
1: también.
0: Va a estar aquí conversando.
5: Rodrigo.
0: Con un acento argentino de una zona bien misteriosa, pero sí. Y veamos qué es lo que hay de fondo ahí. Sí, ya, entonces nos vemos y oímos la próxima semana aquí en Viento del Sur. Nos vemos. Chao, chao.